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5: Vamos a terminar muy funkies esta noche para prepararlos. Esto es Sinestesia, 6:42 la hora en Femenina.

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0: La música con Trueno junto a John Mico en la City, en la City. 9 de la mañana, 24 minutos. 924, sean todos bienvenidos al último día del mes de mayo. Y mire, no sea grosero y no sacó a pasear a la señora, hombre, a la madre. A la madre mía. Bueno, 31 de mayo, la hora exacta son las 9 de la mañana, 25 minutos. Vamos en ruta hasta las 12. Así que pilas. Porque de aquí hasta las 12 son ustedes quienes mandan. ¿Les parece? Bueno, esta tenemos rato no ponerla.
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9 de la mañana, 36 minutos, 9:36. Domingo de mandados, domingo de... Bueno, domingo de llevar al Chucho al grooming. O pues dele ahí usted pues la respectiva añadita, hombre. O domingo de Mercurio, como dicen las señoras, domingo de mercado. Vamos con música nacional, ¿les parece? Algo así más playero, más chilero. Y aquí están los Tachos. Darle para atrás.

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6: Charles Sand, Sabino y Juveili. No, Juveili, Das y Castro. Letras chiquitas son las que usted tiene que echarse el vistazo ahí cuando esté firmando cualquier cosa. Esta es música nueva. ¿Dónde está el sello de Pic, hombre? Vamos a ver el sello de Pic, Pic, Pic. Por aquí lo tenía. Bueno, esta es música nueva que tiene movimiento el próximo lunes, es decir, el día de mañana, a eso de las que 6:25 más o menos, 6:30. Letras chiquitas, pick de Gaby.

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Atentos. Bueno, vámonos ahora a la carpeta de la lista de las 11 del 11, que ya le vamos a decir cómo quedó la última edición 2884. Vámonos ahora con música en español. Ya les cuento dónde está aquí el buen Omar Kurtz. Omar Cortés. Ay, hombre, me la cerraron estos muñecos, hombre. Pero bueno, Omar Kurtz ostenta la casilla número 3 de la lista, si no me falla la memoria.

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4: Continúan solicitando música nueva, 10 de la mañana en puntito. Domingo 31 de mayo, se acabó mayo, señores. Se acabó mayo, se acabó el mes dedicado a, pues, darle más amor de costumbre a las madrecitas.
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4: Bueno, esa la cantaba Pedrito Fernández. Quiero ver música nueva. Ya le pusimos Charles Sands. Y vamos ahora con la recomendación de Luis David Penado a cargo de Álvaro Díaz junto a Tiny. Esto titulado Perdiste el Emmy. Esto es un pique en femenina. ¿Cómo no?
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0: Kata, Internet Girl. Bueno, seguimos con más. Gracias por estar en sintonía de Red Femenina. Blanquita dice, ponete algo nacional y también ponete por ahí a Gracie. Vaya, viene por ahí. Y Marcela Sol, dice acá. Ok. Vamos a ver qué más están solicitando a través del 22-24-24-11. Hey, miren, recuerden, ayer vamos a platicar un poquito lo que pasó ayer en la Le Champions. Pues un partido como bastante algo aburridón, medio deslucido. Hablando de partidos, ahí va el licenciado al Papi Fútbol, me llega. Buenísima onda. Gracias ahí, Miranda, por ponerse en contacto. Decía que el partido de ayer fue como medio deslucido, quizás al final, como los últimos 15 minutos del segundo tiempo, por ahí se vio un poco que el París le estaba metiendo más diente. Un gol tempranero del Arsenal hizo que el resto del partido se jugara casi que en juego en media cancha. No, no se veía mucho acciones de peligro. Pero bueno, ahí está, ya hay un nuevo campeón. Hay un bicampeón, o sea, repite el Paris Saint-Germain. Qué bien por Luis Enrique y toda esa historia que se maneja detrás de su hija y el fallecimiento. Y qué buena onda, la verdad. Al momento de la celebración se le ve sumamente contento y se ve que tiene una buena cercanía con los tipos del equipo, con todo su equipo. Se ve realmente que tiene... pues sí que sí lo quieren. No es así como, mira, solo es el entrenador. Pero bueno, ahí están. Para todos los que le iban al Paris Saint-Germain y para todos aquellos que también sus equipos o nuestros equipos se quedaron afuera, pues así las cosas, hombre. Eso suele suceder, así es el fuchibol. Cambiamos ritmo, idioma, ya viene por ahí algo de Gracie, ya viene también por ahí algo local.
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0: Dicembreño, y nosotros nos vamos nuevamente a una pausa comercial. 10 de la mañana, 23 minutos. Regresamos con... ¿qué? ¿Qué debemos? Ahí estaba lo local y ante Crazy. Estamos cheles. ¿Será posible? ¿Será posible que ya estamos cheles? Bueno, 22-24-24-11 es el número a marcar, o pues el número a escribir o mandar nota de voz.
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0: se nos fue. Esa ya son nombres. A ver, ¿qué nos dicen por acá? El buen Oscarito, hombre, también está por ahí Machuca. Gracias por estar pendiente de Radio Femenina.
1: Hola, hola Nelson, buenos días, ¿cómo estás? Ya en el mundo de los despiertos, en el mundo de los levantados, ando ya. Y encendí pues la femenina, ¿verdad? Y pues estoy escuchando que sí que ya es Pachele, pero no. Aquí están mis peticiones. ¿Quieres escuchar el pick de Gaby y el tuyo? Por favor. Así un back to back.
2: Prepárate para
1: el tuyo sí entró, que es bueno, y pues el de Gaby se quedó cortito, ¿verdad? Pero hoy, a ver qué pasa más adelante. Pues eso, estamos siempre sintonizados con la femenina. Feliz domingo, chao.
0: Gracias, bo. Fíjate que el de Gaby sonó hace como 25 minutos. Dame chance y lo volvemos a poner. Está bien interesante el pick de Gaby. Gaby tiene hasta ahí. Hay un. Así molestaban antes. Hay un señor barbudo en lo alto de una montaña, barba blanca, sí, barba blanca, un sabio, un ser sabio, y le dice: Gabriela, por este lado es el camino. No, la verdad es que está bien interesante ese de letras chiquitas, me llega. ¿Qué me pediste? Va, mi pick, va. Bueno, pongámoslo y después vamos a hacer la respectiva mezcla. Machuca, ¿qué te cuento, hombre? Hasta Santa Ana. Pum, pum, faz. Sí, va, hasta Santana es. Ah, a pedir algo, iba. Pida, pues. No, hombre, pida, pero pida regular. Como día. Como regular people. Ah, como día normal. 10 de la mañana, 29 minutos. ¿Qué dicen aquí? Me mandan un video de un. Ajá. Bueno, sí, ayer se llevó a cabo la. La final de la Champions. Yo, no, pues, entre esos dos equipos, yo realmente le iba al Paris Saint-Germain. Pero, ahí van a decir, ah, va siempre con el que gana. No, ya mi equipo ya había quedado fuera. Igual en la NBA yo le iba a los Celtics, pero ahora le voy a San Antonio porque no podía hacer que el rey de los floppers se fuera nuevamente a campeonizar. No, pues entonces le estás dando un mal ejemplo a los niños. Vas a creer que eso es básquetbol y eso no es básquetbol. Pero bueno, eso es arena de otro costal. ¿Arena o harina? Sí, va, harina de otro costal. Pic de Nelson, ¿cómo no? Aquí está Olivia Rodrigo, quien nos entrega una rola así por ahí. El Rikichi decía que le tiraba un aire a Everland de los Foo Fighters. Y sí tiene como un leverecito. Si existiera el programa aquel, todavía lo con esa lo hubiera mezclado. Igual la de Marshall Zúñiga que vino a presentar. Si estuviera en las fantasías, lo hubiera mezclado con algo de When in Rome. ¡Pic, pic, pic! ¿Cómo no?
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0: Fíjense que antes de terminar de presentar el pic, aquí está Olivia Rodrigo con The Cure, la cura. Tú eres la cura, tú eres la enfermedad, yo soy la cura. Hay una anécdota bien interesante de esta señorita, creo que la contó hace como un año o año y medio más o menos, en la cual pues estaba hablando de que su mamá decía que ella era stripper. Porque con sus amigas, con sus amistades, la madre pues a veces tiene ese tipo de conversaciones y le dice, mira, ¿a qué se dedica tu hija? Ah, está en entretenimiento en Las Vegas. Y ahí me decía, ¿y a qué se dedica? Ah, es stripper. O sea, es bien simpática. Ahí creo que es con Jimmy Kimmel, creo que es quien la entrevista. ¡Pic, pic, pic! Música nueva. Mañana tiene movimiento, por cierto. Así que pendientes del que hay de fresh para Tomorrow, Tomorrito. Esta es la guitarra que dice Rikishi. ¿Quién se parece a Everlong? ¿Será? Y si existiera, va, vos a ver. Machuca, ¿qué querés, pues?

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Complaciendo ahí a Eduardo Machuca. Sí, hombre, lo había confundido con... Hay alguien también de Santa Ana que tiene el mismo apellido, pero no se llama Eduardo, se llama Fernando, creo yo. Ahí estaba Choosing Texas. Por ahí viene más adelante la recomendación de Gaby. Quieren la otra de los Mirlos, Amber. Ah, esa fue otro pick de Gaby que está bien interesante, la verdad. Una canción del 2002 allá de los 311. Y bueno, le hicieron unos nuevos arreglos estos chicos de la cumbia psicodélica de los Mirlos, los peruanos. Bueno, vamos a nuevamente a irnos al Cono Sur. Ya vieron, hey, miren, ahorita que estamos a 11 días de que empiece el fútbol del Mundial, se han disparado unas campañas bien, bien, bien bonitas, bien interesantes. Por ahí vimos una brasileira de una bebida espirituosa, que en algún momento creo que estuvo aquí, pero le cambiaron nombre. Y de ahí también, por supuesto, la de Argentina de Quilmes, la de Argentina de Coca-Cola, la de Argentina de... Casi solo de Argentina me han salido. Quizás porque me salió una y me empezaron a salirme. Pero había una también en la que están como todos haciendo el signo del silencio, ¿eh? Llevando el dedo índice a los labios, así. Argentina, Argentina, y todo así en silencio hasta que llega el momento de la verdad y salen los jugadores a la cancha y ahí empieza una gran revoluga. Y nosotros hablamos en la cancha. Y, bueno, está bien, bien, bien bonita, la verdad. Se fajan los señores. Y hablando de argentinos. Y esa intro medio tanguesca. Por unas llantas, por unas llantas. Trueno.

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2: Nuevamente solicitada Charles Sanz, Sabino, Ju Bailey y Das. Bueno, por ahí también se suma Castro. Y esto titulado...
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8: Recuerden, a partir de mañana, a eso de las 6 de la tarde, despedimos las canciones que ostentaban el sello de Peak. Y pues ahí de eso de las 6:25, 6:30 de la tarde, vamos con el ¿Qué hay de Fresh? Hasta este momento, Cultura Profética nuevamente se hace presente en la programación de Radio Femenina en esta ocasión con... De la mano de Choveto Salguero. Vamos a ver qué me ha puesto aquí. Ay, que siempre me dice que va a cocinar la señora. Vamos a ver. ¿Y esto por qué no me corre? Uy, sopa de frijoles blancos con hueso de cerdo. ¡Ja! Miraba, esa lleva repollo, el hueso, obvio. Unos le ponen masita. Mi mamá le pone... ¿Qué le pone? Creo que le pone plátano. No, me estoy confundiendo. No, plátano no. Pero le pone algo más. Y ya al servirla... ¡Uy, qué bueno! ¡Ya hace hambre! Al servirla... ¿Qué más le pones al servirla? ¿Le pones así algún quesito? ¿Crema? ¿O qué ondas? Cultura Profética, les decía. Esto se titula Déjame Entrar. Y es música nueva.

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4: Bueno, seguimos con más. Vamos a ver qué nos dicen por aquí. Gracias. Seguimos escuchando sus mensajes. 11 de la mañana, 21 minutos. Aquí me mandan una foto. Balboa. ¿Quién? Atlético Balboa y el Club Deportivo Inca. Y este es de aquí, oh. 31 de mayo, estadio Martínez en la UES. Ah, vamos a ver. Contame pues, Luis. A ver.
5: Hola, Nelson, ¿qué tal? Conduciendo, escuchando la F, voy rumbo al partido por el ascenso a primera división entre los equipos de segunda, Atlético Balboa y el Inca. Me complace con la rola de Marshall Zúñiga, Red Lights. Gracias.
4: Vaya, por ahí viene, mira, y esto, pero aquel, el Atlético Balboa ya estuvo arriba en alguna ocasión, me suena. Ahora, el otro, Club Deportivo Inca, sí, no, para nada. Bueno, vamos a ver. Pero, ¿y que no se suponía que a partir

partir de la finalización de este campeonato, durante 2 años no ascendía nadie. Ahora sí, lo que dijo el presidente de la FESFUT. Será. Bueno, seguimos con más. Vámonos por este rumbo.

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Está la música con Alex Warren. Quieren también a Balú Brigada. Por ahí también Luke Combs, con muchísimo gusto. No encuentro. Brigada. Tengo hambrita ya. ¿Qué será? Brigada. Vámonos con Backseat y luego Luke Combs, ¿les parece? Ok. Bueno, juegue, niño.

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1: Épocas oscuras que hubo. Bueno, nos queda un bloque más. Vamos a ver qué dice la raza. Angelito y su Rastaman.
5: Hey, ¿qué onda, Nelson Sound? ¿Cómo estás? Mira, fíjate que ya casi se sube Isabel al carro porque la voy a traer a un lugar. Puedes poner la canción esa de Huntrix que se llama How It's Done. Porfa, please.
1: Bueno, cómo no, hombre, con gusto. Ya siento el aire que está bien helado. Ya me van a estar, ya voy a estar tosiendo en un ratito. How It's Done, cómo no, es lo que viene a continuación. Luego, otra vez música nueva.

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Bueno, ahí está, hombre. Vamos con, son 7 los minutos que nos van separando de las 12 del mediodisco. Y con esta le decimos hasta la vista, baby. Pásela bien, disfrute su domingo. Quiero ver. ¿Dónde está, hombre? Bueno, vamos a tener que buscarla a pie. Oye, qué musicón tiene la fiesta ahí. Bueno, con esta nos despedimos. Baile inolvidable con el mero Bug Bunny. Y será hasta mañana a partir de las 4 de la tarde. Chao.

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Drop Dead. 12 del mediodía con 5 minutos. ¿Cómo está usted? ¿Cómo se encuentra? Bienvenido, bienvenida al turno dominical aquí en Radio Femenina 102.5. Le saluda Gaby Rivera. Vamos hasta las 3 de la tarde. Se me olvidó usted mi horario. Vamos hasta las 3 de la tarde. Así que saluditos, pídame su música favorita. Por aquí traigo un tema ya que te quiero comentar. Y es que justamente incluso en esta canción lo mencionan. Estamos escuchando a Olivia Rodrigo. Olivia Rodrigo con Drop Dead, en la que dice como que, creo que dice como Aries y un Géminis, pero igual estaríamos bien juntos. Yo le quiero preguntar a usted, ¿cree en la astrología? ¿Cree en el horóscopo? ¿Qué sabe? ¿A qué nivel ha llegado usted que le dicen, no, pero no solamente es el signo no sé qué, sino que el ascendente, el condescendiente? Dígame, 22-24-24-11, ¿cree usted en el horóscopo? Llegó un punto en el que yo era la menos creyente, pero, y también podemos hablar de eso, ya vamos a tomar nota, se va a poner bueno el turno dominical, así que quédese. Cuando uno ya siente mucha presión social, porque yo he estado una vez con gente que 7 personas me están gritando que el día en que nací, que la carta astral y que no sé qué, y como que estúpida sos por no creer en esto, que uno se queda como, yo no quiero pelear, o sea, no quiero pelear y no tengo argumentos, o sea, pero me parece muy extraño que ese determinismo, ¿no?, del horóscopo. Y por ratos a uno le gusta leerlo, ¿no?, por diversión. Uno le gusta saber que si estamos en retrógrado, si estamos en lo que estemos. Así que, de verdad, que dígame usted qué piensa. 22-24-24-11, y vamos a hablar un poco más del tema. ¿Qué le parece si nos vamos con un éxito femenina? Un éxito femenina para empezar esa semana. Aquí tenemos con muchísimo gusto a Alejandro Sanz featuring Shakira, la del Die Die. Esto se llama Te lo agradezco, pero niet.

Por aquí nos escribe Oscarito, 12 con 16 minutos del mediodía, que él dice que, bueno, que cuando era adolescente no se perdía el horóscopo, que se rebuscaba para poder leerlo y que le decía en cuanto al signo al que pertenezco. Pero dice que eso ya es algo del pasado, que él ya no cree en eso. Bueno, ya vamos a hablar más de eso en el turno dominical. El horóscopo, ¿qué ondas? Así se llama.

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4: 12 del mediodía con 21 minutos, apenas está iniciando el turno dominical. Yo quiero que vos me escribas al 22-24-24-11 y de verdad, sabiendo, te voy a decir la verdad, yo no creo, pero cuando escucho gente tan apasionada y tan segura de la astrología y el horóscopo, digo, no sé qué decir, o sea, porque siento que es la misma pasión y la misma seguridad con la que personas que no creen en Dios y no creen en la religión juzgan a las personas que sí creen. Entonces, estamos en la misma. Bueno, entonces, dame tu opinión. Le agradezco a Oscarito que ya dio su opinión y me parece muy, muy interesante lo que nos decía, que él de joven le gustaba muchísimo verlo en el horóscopo, pero dice que ahora pues ya cree en Dios y en su plenitud, que de cierta forma no son compatibles esas creencias, ¿no? Vamos a poner mi pick, que es lo que él me pedía. Aquí está Charles Ann, Sabino, Yubeili, Das y Castro. Esto se llama Letras Chiquitas. Seguimos con más del turno dominical.

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12 del mediodía con 32 minutos. No puedo evitarlo. Latin Mafia continúa atardecer. Escuchábamos también Baby Romeo antes. Y bueno, seguimos con más del turno dominical. La pregunta ha salido a la luz. Horóscopo. ¿Cree o no cree en el horóscopo? Cuénteme al 22-24-24-11. Sé que es como... Bueno, a lo mejor usted sí tiene su postura súper clara. Personalmente, como le digo, estoy en una encrucijada porque siento que hay una nueva generación de gente joven que cree muchísimo en el horóscopo y que uno lo den como que uno es dundo, como que uno es tonto porque uno no sabe esas cosas y no entiende y principalmente no cree. Ahora, ya más adelante te voy a hablar de un efecto que creo que ya lo has escuchado, pero para ir pasito a pasito en este turno dominical, hablemos de qué es el horóscopo, ¿ok? El horóscopo es una interpretación astrológica que intenta relacionar la posición de los planetas, el sol y la luna con la personalidad o los eventos de la vida de una persona. La versión más popular es la de los 12 signos del zodíaco, los 12 corazones. Aries, Tauro, Tarana. Todo es increíble porque todos nos podemos los signos. O sea, todos creo que nos costaría enumerarlos, saber de qué mes son, pero todos conocemos los signos. Los horóscopos que aparecen en periódicos, radios o redes sociales suelen dar predicciones generales para cada signo. Desde un punto de vista científico, no hay evidencia sólida de que los horóscopos puedan predecir el futuro o describir con precisión la personalidad de las personas. Muchas veces parecen acertar porque usan afirmaciones amplias con las que mucha gente puede identificarse. Y aún así le voy a decir una cosa, yo siento que yo no soy Capricornio. Siempre los Capricornios cuando los describen yo digo, esa persona de la que están hablando no soy yo. Yo me siento como más... transacuario, o sea, de verdad se lo digo, yo siento que yo quisiera ser acuario, no Capricornio, porque dice que los acuarios son más al suave, no sé qué, pero bueno, dígame usted qué piensa, 22-24-24-11, cuál ha sido, como me comentó Oscarito en su momento, su acercamiento con el horóscopo, su momento de más creencia, o hábleme usted de los fundamentos, ¿no? También, porque ya, sé que también, pues, si usted estaba escuchando que aquí no creemos y usted me va a decir, bueno, ¿y para qué te voy a tratar de convencer o para qué te voy a contar? Pero mantenemos la mente abierta. Vámonos con Cortis y esto que se llama Go. Sigamos con más del turno dominical.

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3: 12 del mediodía con 41 minutos. Seguimos con más del turno dominical aquí en Radio Femenina 102.5. Y tenemos el Peak de Chove para esta semana. Está a cargo de Cultura Profética y esto que se llama Déjame Entrar.

12 del mediodía con 51 minutos. Si usted está haciendo una playlist, déjeme decirle que en esta playlist veraniega, porque ya es verano, ya es momento de hablar de verano. Estábamos escuchando a Mike Towers y Quevedo con Soleao. También escuchamos a Rawayan y Dani Lux con Bienvenidos a la Tierra. Y el pick de Choveto, Déjame Entrar, de Cultura Profética, son las 12 con 52 en el turno dominical. Y si yo quisiera presentarle a usted los argumentos a favor del horóscopo, porque hay argumentos a favor del horóscopo, y es que, bueno, muchas personas realmente sienten que las descripciones encajan con su personalidad. Quienes creen en astrología suelen encontrar similitudes sorprendentes entre los rasgos asociados a su signo y su forma de ser. Yo medio sé, y vos me vas a ayudar, 22-24-24-11, que hay ascendente, descendente, y que como que solo tu signo así no, sino que tienen que sacarte tu carta astral. Lo cual mi madre podía, yo mamá me acuerdo que fue a clases para aprender a sacar la carta astral, para que vea que yo estoy de ambos, o sea, yo estoy aquí y allá, ¿me entiende? A mí mi tío me leía la mano, ¿me entiende? Entonces, la carta astral, y mi mamá me decía, incluso después de aprender a sacarla, que no le dijera a la gente a qué horas nací, porque eso es peligroso, porque ya te van a descifrar ahí en la carta astral. Entonces, también hay que tomar en cuenta que la astrología tiene miles de años de historia. El imperio babilónico, que mire, si usted escucha una canción de Cultura Profética, Babilonia, Babilón, pues no es el mejor lugar, ¿verdad? Pero bueno, Babilonia, Egipto y Grecia desarrollaron sistemas astrológicos complejos que han sobrevivido durante varios siglos. Y esa es la verdad. Puede servir como una herramienta de reflexión personal. Algunas personas usan el horóscopo para pensar sobre sus emociones, metas y relaciones de forma similar a como otros usan diarios, test de personalidad o metáforas. También eso como que si usted lo quiere para ser mejor y le dice, mira, métele más, pues métale, ¿vea? O sea, a nadie le ha hecho daño un consejo que es como esfuérzate más, pone atención, arma bien tu plan, etcétera. Ahora, un tema que sí es real es que la luna influye sobre la tierra, y eso lo sabemos. La luna influye en el agua, en las mareas. Las mareas son un efecto real de la gravedad lunar. Algunos defensores argumentan que si los cuerpos celestes afectan fenómenos terrestres, quizás existan otras influencias que aún no comprendemos completamente. Y también pues tiene un valor cultural y simbólico. Incluso sin asumir que predice el futuro, la astrología ofrece un lenguaje para hablar sobre la personalidad, las etapas de la vida y las relaciones humanas. Ahora bien, si estamos hablando de si hay evidencia científica sobre el horóscopo, la respuesta es que actualmente no la hay. Pero mire, 22-24-24-11, dígame usted qué piensa, dígame sus argumentos. Yo sé que hay mujeres y hombres allá afuera que están, esta mujer no sabe nada, porque está, hola, porque tiene hocico. Así que 22-24-24-11, vámonos con más música, esta canción que está pegadísima. Aquí está Drake con Janis Shutterfield.

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0: Una de la tarde con 13 minutos en el turno dominical, el tema del horóscopo. Creemos, no creemos. Por aquí nos escribía Día, le dije, ¿cómo es que el reino babilónico no es el fandom de Danny Ocean? Amamos sus comentarios al 2224-2411. Y nosotros queremos hablar pues a favor, ya dijimos a favor, ¿qué argumentos tenemos a favor? Si usted me puede ayudar al 2224-2411. Un astrólogo convencido, ¿cómo defendería la astrología? Pues lo que hemos escuchado. Yo he escuchado que la astrología no determina la vida de las personas, sino que la orienta. No se trata de que los planetas te obliguen a actuar de cierta manera, sino de que reflejan energías y tendencias presentes en tu vida. Y como dijimos en el bloque pasado, pues si la luna afecta las mareas y nosotros incluso somos agua, nosotros también nos podría afectar a nosotros. También hablan de que los astros son un lenguaje simbólico. Así como un reloj no causa la hora, sino que la muestra, los planetas no causan los eventos, sino que reflejan ciclos que ocurren en la experiencia humana. Y la experiencia humana sí está llena de ciclos. O sea, sí, en un sentido se puede predecir la vida de alguien, a veces en el sentido de que a personas en el pasado que les ha pasado cosas parecidas, me explico. Hay demasiadas coincidencias para que sea casualidad. Después de analizar miles de cartas natales, miles de cartas astrales, muchos astrólogos afirman observar patrones repetitivos en personalidad, relaciones y etapas de vida. Y eso es lo que te decía también, que no es solamente tu signo como que el que todos conocemos de que nacimos, o sea, porque la astrología es más que un signo solar. Un astrólogo nos diría que los horóscopos de revista son extremas simplificaciones, sino que vos tenés que saber, aquí está, mira, como yo te dije, y que la verdadera astrología requiere analizar la carta completa, ascendente, luna, casas y aspectos planetarios. O sea, eso tiene que ser como los caballeros del zodíaco, vamos por casa, vamos por... No es solamente como que lo que vos puedes leer en el periódico te dará un astrólogo, sino que tiene que sacarte tu carta astral. Y bueno, la ciencia actual... no tiene las herramientas para medirlo, pero no todo se puede medir, no todo se puede comprobar. Ahora, esos son los argumentos a favor. Estoy segura que todavía hay más argumentos a favor. Yo de verdad necesito este oasis de sabiduría de parte de las personas devotas de la astrología. Nosotros vamos a seguir con más música. Iniciamos este bloque súper, súper electrónicos con Balú Brigada y Backseat. También escuchamos a Anima featuring MJ. No, Anima featuring AJ con Out of My Body. Y ahorita tenemos de fondo Blessings de Calvin Harris y Clementine Douglas. Vámonos con algo de las 11 del 11, algo en español, algo más chévere, ¿no?
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6. Estamos en el turno dominical aquí en Radio Femenina 102.5. Y nosotros, para que usted siga tomando nota, iniciamos con Lagos y Jay Wheeler con Ni Feliz Ni Triste, que por cierto Jay Wheeler está muy pegado latinoamericanamente hablando. Jay Wheeler, que era un pick de Nelson en su momento. Seguimos con Shakira y BL con Algo Tú, que no tengo que decirte que esto es... los éxitos del momento, de verdad, a nivel nacional e internacional, es lo que suena aquí en Radio Femenina. Y Rauw Alejandro también, que bueno, trae colaboración con John Mico próximamente, así que pendientes. Vamos a seguir con más del turno dominical. Aquí sonamos de todo, de todas partes del mundo, los éxitos. Y tenemos aquí a Ella Langley con Choosing Texas. Seguimos con Zach Bryan y Plastic Surgery.

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2: 2:00, ya estamos llegando a la última hora, ya estamos iniciando la última hora del turno dominical. Me faltan, voy a poner dos picks en este espacio, en este bloque. ¿Por qué? Porque puedo, ¿por qué? Porque hay. Vamos a iniciar con el pick de Nelson para esta semana, que está a cargo de la talentosísima, la que está trayendo el grunge de regreso, la que está trayendo la estética del grunge de regreso, mezclado ahí con un poquito de Sofía Coppola, etcétera, etcétera. Aquí está Olivia Rodrigo con The Cure.

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1: 2:13 p.m. tenemos el pick de David para esta semana, que no esconde él, que es muy fan de Álvaro Díaz, muy fan de Tiny, y qué bueno que vienen a programación de la curaduría de David Penado. Tenemos lo nuevo de Álvaro Díaz en esta oportunidad con Tiny, esto que se llama Te Perdiste el Emmy, papá o mamá, no sé.

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1: Dos de la tarde con 31 minutos. Seguimos con más del turno dominical. Este día hemos estado hablando un poquito sobre el horóscopo. Si creían, si no creíamos, han estado pidiendo también música. Y yo les adelanté hace algunos bloques que íbamos a hablar sobre un efecto científico que habla sobre esto del horóscopo y otros temas. Bueno, me voy a ir ya a la información. Estamos hablando del efecto Forer, también llamado efecto Barnum, que es un efecto psicológico que explica por qué muchas personas sienten que su horóscopo, una lectura de cartas o un test de personalidad les describe perfectamente. Eso de la lectura de cartas es súper real. Uno siente como, ¡oh!, me están describiendo. La idea es que aceptamos como muy precisas afirmaciones que en realidad son vagas, generales y aplicables a casi cualquier persona. Por ejemplo, cuando te dicen, a veces eres sociable y extrovertido, pero en otras ocasiones prefieres estar solo y reflexionar. Y uno como, me está describiendo. La mayoría de gente decimos, soy yo, cuando en realidad describe a casi todo el mundo. Otros conceptos relacionados que suelen mencionarse son el Bertrand Forer, quien demostró experimentalmente este efecto, el sesgo de confirmación, que es como recordamos las predicciones que aciertan y olvidamos las que fallan. Eso nos conviene, entonces yo te voy a creer lo que me conviene creer y lo otro no. Y la profecía autocumplida, que actuamos de forma que terminamos haciendo realidad una descripción. Entonces, específicamente el efecto Forer-Barnum es el argumento psicológico más famoso que se ocupa para demostrar que los horóscopos parecen funcionar. Así que bueno, usted dígale a alguien, mira, es un efecto Forer ahí el que está viviendo. Dígame usted qué piensa. 22-24-24-11. Vamos a seguir con más música. Nos encanta poner música nacional aquí en Radio Femenina, la música salvadoreña. Y aquí está Analu Dada y esto que se llama Cinco Sentidos.

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1: 2:42, ya casi cerramos, niña, este turno dominical. Niño, vamos a escuchar mi pick para esta semana, que le agradezco a las personas que lo han acogido con amor, con cariño, que les ha gustado. Yo creo que está buena la canción, un poquito de rap mexicano. Por aquí no están muy de acuerdo. Tenemos una persona en cabina que no sé por qué está diciendo que no. Pero aquí tenemos a Charles Ann, Sabino, Yubeli, Das y Castro. Por cierto, Castro, que Ana Luda tiene canción con él, para que checate eso. Letras chiquitas. Para mí es letras chiquititas, debería ser letras chiquititas.

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¿Cómo? 2:53 PM. Gracias por acompañarme en otro turno dominical, por sus comentarios, por sus peticiones. Nos teníamos ahí unas pendientes, pero ya complacimos a casi todos. Me quedaba por aquí Rafa Alfaro con The Sapling, que me lo estaba pidiendo Lil Carrera, creo, o Ivy Barrene. Pero vamos a seguir con más música, vamos a seguir porque esta programación continúa. Queda usted con Radio Femenina. Recuerde que mañana a las 5 de la mañana viene Alexandra Palacios con toda su buena vibra, con toda su juventud, con todo su colágeno, como dicen ahora, animarnos la mañana. Después venimos con el Morning Show, todo esto. Primero Dios, ¿no? Si amanecemos. Marcos Rubio, Alba Delgado y su servidora Gaby Rivera de 6 a 9, el Chobeto Bello, sí, ¿por qué no? El Muñeco Bello de 9 a 12, después tenemos a David y Fernando, a Cristian que ya regresó, que le mandamos un abrazo y que le deseamos siempre lo mejor. Yo creo que la salud y poder cuidarse y poder atenderse a tiempo es lo más importante. Entonces tenemos a Cristian que tuvo una bajita, pero ya está de regreso con nosotros. Nelson Santamaría y por supuesto nuestra queridísima Celeste, que ella es la que cuida el turno de la noche, que también se pone buenísimo. Vamos entonces con Rafael Alfaro y esto que se llama The Sapling. Usted escuchó el turno dominical. Bye.

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3: Directo del escenario y con el aplauso del público, llega el pick de Gaby. 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
4: Con asuntos importantes bajo el brazo, la ropa del gym y a toda prisa, llega el pick de Nelson. 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